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0: La vida necesita más café y menos estrés, pero mucho menos estrés, señores, para iniciar este espacio en el día de hoy. Hoy jueves, jueves 9. Señores, bienvenidos, bienvenidos, sean todos bienvenidos a este espacio que cada día nos llena a nosotros de mucha alegría poder compartir con ustedes a través de Matrix 104.7 y a través de www.muydiferenteradio.com. Tanto que punchan a estos muchachos, Dios mío, Dios, no pongan mano.
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0: Quien les habla, Francisco Vázquez, en compañía del José Yulay, que está hoy acá.
2: Por aquí ando, señor Vázquez.
0: De raya anda el hombre.
2: Está fresco.
0: Sí, se puso. Hay que reconocerlo. La lluvia de ayer refrescó un poco. Lo que hemos vivido en estos días.
2: Esta mañana cayó algunas cositas.
0: Esta mañana se hizo. Está bien, ok. Pero el hecho de que haya tantas nubes también permite que se refresque un poco. La temperatura, el ambiente sigue húmedo, eso sí, eso no para. Pero nada, sigue usted hidratándose y bueno, nosotros siempre en colores tropicales, José, negro.
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0: Pero qué barbaridad.
2: Tengo ese problemita.
0: Ya yo no te puedo ni llamar la atención, porque mira, en negro, mi hermano. Qué difícil se nos hace, José. ¿Cómo ha estado el jueves?
2: Muy bien, gracias a Dios. Ágil.
0: Y la amiga de ayer que te puso en salsa, más o menos hoy está tranquila. Es a prueba que ponen a uno, José.
2: Sí, sí, está tranquilo.
0: Pero sí, sí, ¿entendió?
2: Sí.
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0: Pero bueno, José, nosotros estaremos compartiendo con nuestro público hoy un jueves 9.
2: Ya. Jueves de cine, como yo siempre digo.
0: ¿Tú vas al cine, José? ¿Estás yendo al cine?
2: A mí me encanta ir al cine,
0: no, Francisco. Ok, pero estás yendo al cine,
2: claro,
0: José.
2: Por lo menos dos veces al mes.
0: Uh-huh.
2: Sí, yo lo pongo en la lista, dos veces al mes y al cine. Porque tú te relajas, te desestresas, te sales de tu zona de confort y ves una película de manera muy placentera.
0: Sí, sí. Yo creo que el cine sigue teniendo eso. Es verdad que hay gente que le gusta ver sus películas en la casa, que tienen
2: no
0: esa
2: es
0: posibilidad.
2: Igual, Fran.
0: No, está bien. Te estoy diciendo el que le gusta.
2: Sí.
0: Ver sus películas en la casa, ha tenido tal vez la posibilidad de crear un ambiente en la casa, de una buena pantalla, que son bien asequibles en estos tiempos, una buena pantalla, tal vez un sistema de sonido puede tenerlo
2: también,
0: bien,
2: sí.
0: Qué bueno, que no es tan difícil en estos tiempos
2: tampoco.
0: Bueno, y ahí está en su casa, puede detener la película cuando va al baño, puede, ok, lo que quiera, pero el cine sigue, teniendo la experiencia,
2: sí.
0: La emoción de tú llegar al cine a tiempo. Es que dice que siempre hay unos previews. No. Yo quiero llegar desde el principio.
2: Sí,
0: que no se me pase nada en el cine. Está la experiencia de poder comprar tus palomitas.
2: Sí.
0: Bueno, ya los cines han variado mucho, José. Antes
2: del
0: cine, había dos cosas. Dos cosas de comer, claro. Así, ¿sabes? Palomitas o dos. Ya los cines no daban más nada. O sea, antes te estoy hablando. Allá atrás. Palomitas o dos. O sea, un pan con una salchicha y jamón y queso. Ya. Esto, jamón y queso no. Jamón y mayonesa. Mostaza, lo que sea. Jamón no. Cachú, mayonesa y mostaza. Así que jamón.
2: Wow, pero está moderno.
0: Un sándwich que estaba ahí. Un pierna. Pero, ok, te decía. Salchicha, el pan, la salchicha, cachú, mayonesa, sí. Y mostaza. Eso era lo que había. Uh-huh. Eso era el cine, el refresco y, bueno, alguna que otra golosina. Uh-huh. Dulces, cualquier otra. Eso era lo que había.
2: O sea, que yo nunca le he entendido...
0: ¿El qué?
2: He sentido a eso.
0: ¿A
2: no
0: comer?
2: Le he encontrado sentido
0: a comer en el cine.
2: Los dulces en el cine.
0: A mí me encuentran mucho. ¿Tú sabes cuál? Bueno, aquí no tenemos...
2: Sí,
0: yo me compro... cada vez que voy al cine, me compro mi M&M. Para ir comiéndome uno a uno mientras estoy... Como si fuera palomita, May.
2: Ah, bueno.
0: Hay gente que desea otros chocolates. Pero bueno,
2: sí.
0: Eso era lo que había. Ahora, José, desde hace un buen tiempo, el cine te está dando otro tipo de experiencia.
2: Uh-huh.
0: Aparte de que hay... Sí, espérate. Aparte de que hay salas que ya no es una butaca, sino
2: no,
0: un sillón. Aparte de eso, hay un menú posible para pedir.
2: Sí.
0: Donde hay nachos, donde hay sándwich, donde hay hot dog, donde hay palomitas, donde hay combos y todo eso. Y hay otros cines, José. Bueno, y las bebidas regulares, las gaseosas. Pero hay otros cines, José, que tienen tragos.
2: Claro.
0: Que tiene un bar. Sí, tiene un bar. Y te pasan el menú. Y usted puede pedir de ahí y le llevan su trago al cine, ¿verdad? O sea, el cine se ha convertido, y te estoy hablando de cosas que están adicionales al cine. Pero, por ejemplo, los cines 4D, eso es otra cosa. Uh-huh. O sea, eso es que el sillón se mueve, si salpica agua, salpica agua. Hay de todo. O sea, el cine es, y aparte de todo, la calidad de la pantalla, la curvatura de la pantalla. O sea, el cine te está dando todo para que tú vayas al cine.
2: Para que lo disfrutes.
0: Hay cines que en vez de un sillón, José, casi una cama para pareja. No sé si tú lo has visto.
2: Sí.
0: Cuidado.
1: Muy diferente.
0: Cuidado.
2: Hay de todo, ¿sabes bien?
0: Sí, porque también, de esa vagabundería, sí, que el cine siempre ha sido un lugar para pasarse de gracioso.
2: Sí.
0: Siempre.
2: Se presta.
0: José, siempre. Se presta. O sea, siempre hay personas que han podido pasarse de graciosos en el cine y, bueno, qué sé yo, como que se desubican de lugar y, bueno. Y a mí me ha tocado ver cosas en cine que yo digo, ¡ey! ¡Se te va a pasar la película!
2: Sí. Bueno, las películas que a mí me gustan siempre pasan esas cosas.
0: Sí.
2: Son las películas de terror.
0: De terror. Hay gente que tiene mucho miedo.
2: Bastante.
0: Bastante miedo. Pero bueno, yéndonos a lo natural del cine, el cine sigue teniendo eso. Aparte de todo, es un lugar para cita.
2: Sí.
0: ¿Y para citas?
2: Bueno, para cita, para tú compartir espacio. Pero no para platicar.
0: No, pero vuelvo y te digo, o sea, el hecho de tú estar, vamos a suponer que vas a... No, y el hecho de que, vamos a suponer, vas a prestar total atención al cine, vamos a suponer. Uh-huh. Primero está la planificación de ir al cine. Está ese preview. La planificación de elegir o de invitar a una película.
2: Sí.
0: Y ya se crea una conversación previa. ¿Por qué? ¿Y esa película? No, no me gusta. Pero vamos a ver, porque es una saga esto que lo otro. Yo te lo explico. O sea, el cine te da conversación con alguien que tú quieras tener una cita. Vamos a suponer que en el cine no vas a hacer más nada que ver la película. Pero la misma situación del cine, la intimidad del cine, butaca con butaca. Sí, puede haber algún roce de brazos y todo eso, pero también...
2: Pero tiene que haber.
0: Pero también las piernas pueden toparse. Pero también, vamos a imaginar que no, José. Estás en un lugar donde estás a oscuras con esa persona... y crea como una intimidad.
2: Sí.
0: Crea.
2: Claro que sí, que la crea.
0: O sea, la haya o no, hazte un preview para una segunda cita al cine y que pueda ocurrir una agarrada de mano, un beso, algo, cualquier cosa. O sea, el cine te da eso. Y aparte de todo, estás con una persona que te gusta. Vamos a suponer, el que invitó, está claro de que esa persona le gusta. A quien invitaron, aceptó estar a solas con esa persona, a solas, entre comillas. Sí. Entre comillas, porque no anda con más nadie en el cine. No,
2: sí.
0: ¿No? A menos que tú lleves una prima, te va a dañar la cosa.
2: Y algunas veces, Francisco, la sala está casi vacía.
0: Sí, pero imaginándonos que la sala no esté vacía, José. Ajá. Ni que esté muy llena, pero que no esté vacía. En ese lugar, aunque haya 50 personas más, tú andas con esa persona.
2: Eso sí.
0: Ah, eso tiene... Entonces, ¿qué te digo?
2: Sí.
0: ¿Qué te digo? O sea, el que invita sabe que esa persona le gusta. A quien invitaron... aceptó descubrir si le gusta o no. Sí, porque tú puedes aceptar una invitación al cine y necesariamente no estar enamorado de esa persona o que te guste, pero también abriste una puerta. Déjame intentar a ver qué también se pasa con esta persona. Uh-huh. Entonces, piden una sola palomita para comer los dos de la palomita.
2: Que también se da en el cine, es porque termina la película.
0: El cine es una experiencia. José.
2: Y a las dos personas le gusta la película, que la plática se extiende.
0: Totalmente.
2: Después de la película.
0: Eso, exacto. ¿Ves que el cine te da preview durante y post?
2: Sí.
0: Porque luego de ahí entonces vamos a comentar la película.
2: Uh-huh.
0: O sea, el cine sigue siendo una de las experiencias para parejas o para amigos. Sigue siendo una de las experiencias que el planificarlo te emociona, ir te emociona. Uh-huh. Y el post también te emociona porque vamos a ver tu parecer y que no, yo no lo vi así porque esto que lo otro. Y yo me di cuenta todo eso. Entonces, creo que el cine entrará en crisis. Algunas veces entra en crisis el cine. Vuelvo y te digo, ya tú no tienes, porque también ir al cine tiene un costo que no es tan caro como la gente cree, José.
2: Yo no lo veo tan
0: caro. El cine de las cosas que todavía te puedes ir a divertir sin que sea tan caro. Sin que sea tan caro. Uh-huh. José, yo en estos días, mira, en estos días visitando lugares diferentes, fui al cine con mis hijas, con la jefa fui a una tienda de helados muy popular a comprar unos helados para alguien que íbamos a llevar unas paletas para un obsequio. Okay. Había niños, había que llevar paletas. Y en lo que pedíamos la paleta, la jefa y yo pedimos 2 cubitos en el carro. 2 cubitos y eso. Cuando me cobraron los cubitos, José, yo dije, no, es un error, ya está cobrando uno solo, ¿será? No, sigue siendo económico. Sí, un cubito de helado con 2 bolas y un cono con 2 bolas. Uh-huh. Y yo dije, wow, pero mira, para 2 muchachos, o sea, para una persona enamorado, joven, ir al cine y comer helado no sale tan caro.
2: No.
0: No.
2: No, no sale tan caro.
0: No sale tan caro. Y ese muchacho puede salir con un par de pesitos y... Porque lo que te digo, o sea, la jefa y yo comimos helado, ¿eh? 2 bolas de helado. Sí. 2 bolas de helado. Yo en el cono y ella, yo en el cubito, en un vasito, y la jefa en el cono.
2: ¿Cómo te gusta el cono?
0: Me gusta, pero manejando es incomodísimo. Exacto. José, y yo no creo haber llegado a 600 pesos por los dos. No creo.
2: ¿Y las paletas?
0: No, aguanta. Ah. La paleta es muy económica. Sí. Pero yo pensé que era más caro comerse 2 bolas de helado. Entre tú y yo. No. Como, bueno, ahí en esa tienda. Que es helado. Helado. No, hay otras tiendas que se ponen más...
2: No,
0: se ponen cariñosos porque tienen otro esquema.
2: Sí, otro esquema.
0: Y ya tienen otro sabor y otras cosas. Pero yo creo... mentira, José, yo estoy diciendo 600, pero yo creo que no llegamos a 500. Y yo dije, wow.
2: Yo creo.
0: Y yo dije, bueno, un cine te cuesta que 300 pesos. ¿La entrada al cine? ¿275?
2: Cuatro. Casi 4.
0: No.
2: Sí.
0: Ah, bueno, depende, José, el día que tú vayas.
2: Todos los días, excepto en los martes, que hay.
0: ¿Cuánto está costando un cine, José? Ve a ver.
2: Déjame buscarlo.
0: Ve a ver, ¿cuánto está costando un cine?
2: Más de 300.
0: Sí. ¿Más de 300 pesos? Uh-huh. ¿350, como, por ejemplo?
2: Déjame.
0: Yo no creo que llegue a 350, José, entre tú y yo. Pero ve a ver cuánto cuesta. El asunto es que yo te dije, yo calculé, dije, bueno, todos los muchachos se van, 800 pesos el cine. La entrada al cine, ¿verdad? 800 pesos. Vamos a suponer, no sé a cuánto está el cine. Yo pensé que estaba más barato de 400 pesos. Pero vamos a suponer 400 pesos el cine.
2: Tú sabes que depende de la sala también.
0: Sí, pero...
2: Una película que tenga una sala en específico que 4.5, esa sala.
0: No, está bien, pero vete a una película normal, José. Vete.
2: Sí, pero lo que te estoy diciendo es que si ponen esa película que tú quieres ver en esa sala...
0: Ah, ok. Pero también, si eres parte de una telefónica que tiene especiales, también te sale más barato.
2: Sí, tú aprovechas los jueves.
0: Hay una telefónica que tiene los jueves...
2: los jueves.
0: Bueno, nuestros amigos de Altiz, ¿qué es lo que es una telefónica? Nuestros amigos de Altiz. Ellos tienen los jueves. Si usted no es de Altiz, consiga a su amigo que tenga Altiz y que le compre la boleta. No te quedo de tanto, José.
2: Claro, yo hago eso.
0: Entonces, pero es lo que te digo, señor, pero búsquese la vuelta. Pero vamos a suponer.
2: No, y hay...
0: Vamos, ¿no encontraste el precio?
2: Es que nos sale
0: dentro de la cartelera del cine, porque sí, ahí se puede comprar en la página del cine. Nada más hay un solo cine, José, Caribbean Cinema. O sea, no busques más, espérate.
1: Muy diferente.
0: Ok, en lo que tú buscas ahí voy a calcular 350 la entrada. Vamos a poner por persona. Compras 350 por persona, 2 personas, invitas a una chica, 700 pesos. Ok, 700 pesos. Vamos a suponer que compras un combo de palomitas y refresco. Porque fíjate que son 2 muchachos, ¿eh? Compras el combo y un combo está 300 y pico, creo que el combo. Palomita grande y refresco grande, ¿eh? Oye, 1,000 pesos que te fueron ahí en ir al cine. Y saliste a comer helado, 500 pesos. 1,500 pesos, 11. Que tú dices, no, todo el mundo tiene 1,500 pesos para eso, pero para salir en estos tiempos, 1,500 pesos está bien. ¡Ey, está bien, mi hermano!
2: Sí, de verdad.
0: Es más, y si quieres, compra un solo helado, da 2 bolas para ustedes dos. Ahí está, más económico.
2: Claro.
0: O sea, oye, José.
2: La sensación de estar comiendo el mismo.
0: Con 2 cucharitas, tú la tuya y yo la mía. ¿Eh? ¿Qué sé cuánto? Y si te quieres poner gracioso, dile que te pongan una fresa arriba, una chela.
2: Ah, está bien.
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2: La chica siempre pone gracioso.
0: Yo te digo, José, ¿sabes? Puedes salir con 1,500 pesos, puedes salir a eso, al cine. Uh-huh. Al cine. Y como hay un audio por ahí que está viral, José, todo ya es 1,000 pesos. Todo es 1,000 pesos. Y yo, ¿cuánto? 1,000 pesos. 1,000 pesos. Uy, pero...
2: Tú te das cuenta en las boletas de actividades. 1,000 pesos.
0: 1,000 pesos. Todo es 1,000 pesos ya, señores. De 1,000 pesos para abajo no hay nada.
2: Nada.
0: Pero, José, ¿no te salió el precio?
2: Sí, está en 3,25.
0: 3,25, José.
2: Si no es menudo.
0: Bueno, pagó con tarjeta del papá, vamos a suponer. ¿No?
2: Y 4.5.
0: Pero está bien, vamos a suponer que fueron a la de 3.25. Sí. 650 pesos, José, ir al cine. ¿Y te aparece el combo ahí?
2: Sí, hay combos, espérate.
0: Un combo. Una palomita grande y un refresco grande. Ve a ver. Señores, estamos en estamos salvando enamorados aquí en Muy Diferente Radio. Sí, la cosa. Eso puede ser cada 15 días, cada 3 semanas. No siempre hay una película buena que a usted le llame la atención.
2: No siempre.
0: Vamos a suponer, pero dos salidas al cine, usted lo puede hacer con poco dinero. E invita a la novia y sigue siendo una de las mejores salidas en pareja, ir al cine.
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0: Pero no anda más por ahí, no anda más de 3.5. El combo.
2: No, tan caro.
0: No, un combo grande, es una palomita grande y un refresco grande, porque acuérdate que para los dos. Bueno, no sé si la pareja se quiere pegar del mismo calimete. Pero,
2: Bueno, ya tienen que tener un poquito más de confianza. Sí.
0: Bueno, pero pueden destapar el vaso y tú bebes de ahí, yo bebo de aquí. La muerdes tú y yo no lo muerdo. Ya donde está mordido es tuyo.
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0: Es así, mi hermano. Espérate. Bueno. Está bien, José. El asunto fue que la ida al cine te puede salir menos de 1.000 pesos. Te puede salir menos de 1.000 pesos y ya. Es decir que nada, salvando enamorados, aquí es Muy Diferente Radio.
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0: Presupuesto, José.
2: Presupuesto,
0: José, bueno. Presupuesto. Óyeme, mi hermano.
2: Candy bar. Aquí.
0: Vamos a ver qué dice el candy bar del único cine que existe en este país.
2: Sí, tenemos que...
0: El combo grande.
2: Sí. 3.25.
0: ¿3.25? ¿Qué tiene?
2: Una funda de palomitas grande. Y una soda.
0: Bueno, ahí, 3.25.
2: 3.25.
0: Oye, 3.25 por 3 son 9.75. ¿No llega a 1.000 pesos, José?
2: No.
0: Velo ahí.
2: Y si quieren unos nachitos, una palomita, unos nachos, 4.45.
0: Bueno, pues entonces los 1.000 pesos se te van en dos entradas, nacho, palomita y refresco. De ahí sale tú 1.000 pesos.
2: 1.000 pesos.
0: Al cine.
2: Y una buena
0: y en la heladería
2: salida.
0: Esa que te hablé. Una heladería que está cerca ahí, que es una heladería que todo el mundo conoce. Sí. Bueno, botan un tipo el otro día y lo contrataron otra vez.
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0: Esa misma.
2: Pero ese tipo le dio la publicidad.
0: Sí, está bien. Él le dio el empuje que necesitaba. Sí. José, helado, que no tiene que ser dos helados, puede ser uno y comemos los dos.
2: Claro.
0: Cuidado ahí. Pero eso no se te van 500 pesos en dos helados. Claro. Es decir, que con 1.500 pesos saliste con una enamorada.
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0: Ahí está. Y si es martes o jueves, Pizza Hut tiene especiales en la Cheesy Bay.
2: También.
0: También. Entonces, ¿qué haces tú? Compra una Cheesy Bay, se come en la mitad y la otra se la lleva a tu papá para que pague la otra mitad.
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0: José, todo eso yo te estoy diciendo, menos de 2.000 y pico pesos.
2: Menos de 2.000 pesos, ¿verdad?
0: Oye, es que la gente también se la complica, José.
2: Sí, sí.
0: O sea, hay salida. Es verdad que usted quisiera ir a un restaurante y lo puede querer y lo puede hacer. Pero también hay salidas en las cuales usted no tiene que gastar tanto.
2: No.
0: No tiene que gastar tanto.
2: Hasta para un café, Fran. Sí, le encanta el café.
0: Sí, lo paga. Pero de café da 300 y pico de café, José.
2: No,
0: José, a 300 y pico de café, dos cafés y tú no has maticado, no me bebes.
1: Muy diferente.
0: Está seco, espérate. No, además, ¿cómo vas a invitar a una novia de que el cine y café?
2: Hay de todo.
0: Porque los Frozen tienen sabor.
2: Hay de todo.
0: Sí, pero los Frozen se ponen sabrosos.
2: Sí, los Frozen.
0: Pero bueno, ahí te resolví tu problema. Mira, fuiste al cine, comiste nacho, palomita y refresco, luego comiste helado y ahí lo cerraste, o luego te comiste una Cheesy Bites con menos de 1.000 pesos. Y luego helado. Ahí no hay 2.500 pesos. No lo hay.
2: Y una buena salida.
0: Cada tres semanas tú puedes 2.500 pesos.
2: Sí.
0: Cada tres semanas. No vas a hacer lo mismo siempre, pero el día que no te vas a comer la Cheesy Bites, entonces te vas ahí a Wendy y hay combo.
2: Ah, sí, que está cerca.
0: Que está cerca. Sí, te comes unos pollitos y una... Para los dos.
2: Ay, los pollitos.
0: Para los dos, mira, José, para los dos piden unos nuggets.
2: Con no, papa. Pero, sí, pero el pollito da para.
0: Está bien, pero lo que te quiero. Óyeme, es que a veces nos complicamos la vida.
2: La gente se complica mucho.
0: Está caro todo. Sí, está caro todo, pero busca entonces dónde. Pam, pam, aquí, allí. Y si es con la telefónica, la boleta sale más barata.
2: Uh-huh.
0: Gratis sale una boleta. Creo que es el combo que tiene Altice.
2: Sí, es gratis.
0: Entonces, óyeme, 325, dos personas. Ya, oye, 400. 75, Nacho, refresco. La gente ahora tiene hambre y gana de ir.
2: Nacho, refresco.
0: Debe calcular, Francisco. 800 pesos van ahí.
2: Sí.
0: 800 pesos y ya fuiste al cine y comiste en el cine. ¿Eh? Te fuiste a Pizza Hut, una chisibay cuesta menos de 1,000 pesos. Y va a sobrar. Pues tú tampoco tienes que saltar delante de la novia. O se saltan los dos, no importa.
3: Sí.
0: 2,000 pesos. Y un helado para los dos. 2,200 pesos.
2: Si una amiga de vosotros te escucha. Ni que lo que claro que me tengo que saltar. Que lo...
0: Bueno, pero ahí está. Sacando cálculos nosotros. Economía para novios, sí, aquí es muy diferente. 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
0: Cuéntame, José.
2: Bueno, Francisco, aquí tengo las informaciones del estado del tiempo para las personas que nos escuchan, porque hay algunas provincias del país que están en alerta amarilla y son La Vega, Monseñor Noel y Sánchez Ramírez. Y en alerta verde tenemos 12 provincias de la República Dominicana. Epa. Y según los datos de informaciones ya ofrecidas por el COE, amplió a 15 las localidades en alerta, afirmando que según reportes del Instituto Dominicano de Meteorología, se sentirán sobre el país efectos de una vaguada. Asimismo, explican que igualmente las autoridades recomiendan a las personas abstenerse de cruzar ríos, arroyos y cañadas que presentan altos volúmenes de agua y no hacer uso de balnearios en comunidades de bajo alerta. Ayer publicaron un video, Francisco, de un río de La Vega.
0: Sí, pero qué barbaridad.
2: Que subió la crecida bastante.
0: Sí, porque el asunto es que la gente quiere a veces como medir la velocidad, medir la rapidez, medir el instante de la naturaleza. La naturaleza no espera, mi hermano. La naturaleza tiene su propia velocidad. Es verdad que hay gente que conoce de, pero la mayoría de la gente que va a un río a bañarse es gente que lo que conoce de un río es bañarse. No conoce. Señores, hay personas que viven en las cercanías de ríos, que hacen su vida en las cercanías de ríos y a veces, por la distancia en la que ven la nube y la dirección donde está la nube, saben que ese río va a subir. Usted que fue ahí a divertirse, que fue ahí a beber en un río, que bueno, ligar la bebida y agua, eso está un poco complicado, pero bueno, hay gente que lo sabe medir. Pero bueno, hay gente que no tiene ni idea y ve que el río sube un poco y sobre todo lo que se siente contento de que hay más cauce y ¡ay, qué rico! Y ahora, mira, ahora sí me puedo bañar, ahora puedo nadar, ahora puedo... Señor, por el amor de Cristo. O sea, usted no sabe de eso, mi hermano. Usted no sabe de río. Y peor aún, yo estoy hablando de aquel que está ahí y dice, ¡ay, mira, está creciendo el río! ¡Qué, qué grande se ve! ¡Grábalo!
2: Y se queda ahí abajo.
0: Y que grábalo. José, el río no mide. No, o sea, la naturaleza viene de golpe, mi hermano.
2: Y se está lloviendo arriba.
0: No, pero entonces, es lo que vengo diciendo hace rato. Hay gente que vive por ahí, hay gente que es de río, y hace rato que vio la nube donde nace el río o el cauce del río y dice, agárrense que en media hora esto está duro. El que sabe de eso.
2: Sí.
0: Usted que
2: y
0: no sabe
2: dice,
0: de eso.
2: Fran. Sal.
0: Pero oye, usted que no sabe de eso dice, no, no, es nublado para allá que está aquí no ha llovido, aquí estamos bien. Perfecto, aquí estamos bien. Incluso hay gente que ve que el río va cambiando hasta de color y se queda. Sí. Ay, que más bueno así ahora que yo no veo. Más bueno nadar así. Y cuando ese río te agarra, mi hermano. Bueno, yo vi las imágenes que andan en las redes ahí. Tenga cuidado. José, ayer llovió más de lo que yo pensé.
2: Sí.
0: Desde que empezó a llover aquí.
2: Ah, bueno, aquí yo.
0: José, estuvo lloviendo hasta las 6, 7 de la noche por mi casa. O sea, la lluvia no paró. Y yo dije, ven acá, pero que no va a parar la lluvia. O sea, no, tú te fuiste un poco más alejado.
2: Sí.
0: Tal vez no llovió tanto.
2: No.
0: Pero en mi casa.
2: En la localidad no llovió.
0: En mi casa es cerca de aquí. Y aquí, por ejemplo, en el horario que estábamos haciendo el programa.
2: Hay un aguacero.
0: Estuvimos. Por momentos, nosotros tenemos una dinámica, una situación aquí en la oficina que es a conciencia. Por ejemplo, si aquí estuviéramos haciendo televisión, tenemos que parar. No porque se meta el agua, no se mete el agua.
2: No.
0: Pero nuestra oficina es decoración tipo almacén y lo que tiene en el techo es alucín. Cuando eso cae agua, eso tiene que es muy bonito escucharlo. Pero no puede hacer nada que tenga que hacer con audio. No puede hacer nada. Bueno, el que escucha el programa se da cuenta que a veces decimos, pero está lloviendo, porque se oye. Porque a nosotros el diseño original de esta oficina es Alucín.
2: Alucín.
0: Alucín pintado de almacén. Está hermoso. Pero no haga, no haga que nada. No llueva. El aguacerazo. Y ayer empezó a llover al mediodía. Y yo que vivo cerca de aquí, José, sí, la tarde lloviendo. Yo dije, acá, pues yo pensé que esta lluvia como que iba a parar un poco, pero no, es 5 de la tarde lloviendo y todo.
2: Gracias a Dios.
0: No, está bien, sirve para refrescar un poco. Ya yo había mojado las matas en la mañana, así que se remojaron las matas.
2: Pero sabes que es el agua que ya le gusta.
0: Esa es el agua. Ay, José, tengo que enseñarte algo. Tengo que enseñarte algo del patio del proyecto. De acuerdo. Mientras nosotros nos vamos a la pausa, José, tenemos, bueno, no son invitados, son parte nuestra, nuestros amigos del Fuente de Luz, sí. Que estarán con nosotros. Tenemos tema hoy. Recuerde bueno. Que nuestros amigos de Fuente de Luz, uno de sus proyectos principales no es tan solo recibirte para apoyarte en esa despedida del ser querido, sino también educarte un poco en el valor de la vida. En el valor de la vida, y nuestra querida Arlenis Nicasio estará con nosotros aquí hablando de cosas muy interesantes. No se mueva de ahí, esto es Muy Diferente Radio a través de Matrix 104.7.
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0: Y así continuamos en Muy Diferente Radio, Total Eclipse of the Heart. Ahí estaba sonando Eclipse Total, ¿viste? También que íbamos. Total Eclipse of the Heart. Eclipse total del corazón sería. Pero creo que en español le pusieron Eclipse Total del Amor.
1: Del Amor.
0: Sí, sí, sí, así le pusieron. En la voz de Bonnie Tyler. Bonnie Tyler, que falleció, José. Falleció, bueno, ayer para hoy, ok. Falleció a la edad de 75 años. Bonnie Tyler, una gran artista de muchos éxitos. Entre ellos, ese que escuchábamos. Pero muchos éxitos en los años 80. Muchos éxitos. Bonnie Tyler, ahí estaba sonando. Su nombre artístico, como dice ahí, Bonnie Tyler, pero su nombre real era Gaynor Hopkins. Así mismo. Bonnie Tyler, una cantante, compositora, empresaria y filántropa británica. Ahí está. Eclipse Total del Amor, que fue canción para muchas películas, pero también para muchos enamorados. Ahí está. Pidiéndola en HIWO y en Radio Amistad, que eran las dos emisoras de inglés. Muy diferente. Grámela ahí en ese casete.
1: Ponla ahí.
0: Y no hable, por favor, al locutor. Bonnie Tyler, ahí estaba sonando. 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Donde usted se sienta, esta es su casa. Usted tiene que saber lo que esta es su casa. Pero yo creo que usted, vamos a hacerlo ahí para que nos miremos de frente, usted y yo. José, búscame algo para sostener esto. ¿Cómo estás? Arlenis Nicasio. Ponte eso. ¿Tú te estás oyendo hace rato?
2: Hola.
0: Caramba. Ven para acá. Ven para acá.
2: Hoy te
0: tu
2: traje
0: hija.
2: Una invitada.
0: Sí, tu invitada especial, tu hija. Venga para acá, siéntese aquí con nosotros un rato y te se quieta. Adeli, ¿cómo estás?
2: Muy bien, muy bien.
0: ¿Por qué duras tanto sin venir? ¿Qué pasó, José?
2: No.
0: Cuadren eso. Tienes que venir más a menudo.
2: Cuenta con eso. Sí. Cuenta con eso. De verdad que sí, que cuenta con eso. No soy política, ya. Que cuenta con eso.
0: Sí, de verdad, porque creo que desde... Hablaba ahorita que, bueno, tú vienes de parte de nuestros amigos. Tú eres de aquí, pero vienes con nuestros amigos de Fuente de Luz. Que desde su concepción no es tan solo un lugar donde ir nosotros a despedir a nuestros seres queridos ya en su última morada. No, ustedes han tenido desde el principio, préstame la cosita que está ahí ahora. Ustedes han tenido desde el principio la claridad de que esto es un asunto para que aprendamos a valorar la vida, a valorar eso que todavía tenemos y que el día que nos toque, que nos va a tocar a todos, que nos despidan o despedir, pueda ser de la manera menos traumática posible. Diríamos que de la manera más natural.
2: Sí, así es. De hecho, nosotros nos dimos cuenta que no era solamente tratar la muerte. La muerte no la podemos ver aislada de la vida.
0: Claro.
2: Porque al final
0: amarrada del
2: claro,
0: principio.
2: Claro, la consecuencia de estar vivo es la muerte. Porque va a llegar ese momento.
0: ¡Wow!
2: Y de ahí...
0: Ey, espérate, eso está escrito en un cuadro allá.
2: Esa es parte de poder analizar. Y entonces, en ese proceso ahí, entendiendo un poquito... todo este tema de la muerte, del dolor, nos damos cuenta que realmente la consecuencia de estar vivo es la muerte. Y qué mejor manera de poder hacerlo de manera consciente y sobre todo aprender a vivir. Porque lo que yo puedo ver desde Fuente de Luz es que hay muchas familias que pasan todos sus días afanando, perdiendo el tiempo. Cuando ya no tiene ese ser querido, se lamenta mucho porque no tuvo esa oportunidad, o en ese momento es que empieza a valorar esos tiempos que no pudo hacerlo cuando estaba en vida. Y entra el arrepentimiento y una serie de cosas.
0: Sí, muchas cosas. Y ustedes con el acercamiento que tienen ya después que las personas saben de lo que ustedes pueden ofrecerle, también existe esa parte. Vamos a suponer que sí, que llegamos a ese punto, llegamos al punto donde nos queda el arrepentimiento de ciertas cosas, pero a través de del soporte psicológico, charlas, acercamientos que ustedes tienen ya con esas personas que han decidido recibir los servicios de ustedes, creo que también es importante, porque el palo, como diríamos, sería llegar en paz y en equilibrio y con el balance 50-50, tú y yo y todo el mundo ganando. No siempre se llega así.
2: No, porque estamos vivos y el estar vivo es parte de la travesía de la misma vida, porque la vida es un camino. El que no entienda que la vida es un camino está perdido, y en ese camino tú vas a encontrar piedras, vas a encontrar un sub y baja, una montaña rusa. Y eso es lo interesante, o sea, no siempre las cosas van a ser perfectas, no deben de ser perfectas porque estamos diseñados eso. Y con nuestra unidad de duelo, con esos apoyos de profesionales en el área de la psicología, pero la hemos extendido más allá, tenemos una unidad de legado donde está acompañada de abogados, consultores del área financiera, pues te permite ver ese 360 para tú poder planificarte. Y no solamente ver ese último adiós, sino, bueno, déjame dejar todo organizado, déjame trabajarme emocionalmente, déjame darle herramientas a mi familia para cuando ocurra ese momento, pues esté acompañado de los mejores profesionales.
0: Mira, y es bueno tener ese paquete 360 disponible, porque en todo hay un grupo de gente que oye abogado y dice, ¡ay, bien! ¡Ay, metieron un abogado en esto! Señores, todo lo que nosotros hacemos que pudiera tener no tan solo implicación para nosotros, sino para nuestros seres cercanos, debe estar claramente legal. ¿Por qué quiero que nos adentremos a ese punto? Muchas veces, en la partida física de un ser querido que deja cosas, la gente quiere irse por lo justo. Y lamentablemente hay que irse por lo legal.
2: Sí, así es. Y también un tema de las intenciones. Sí. O sea, la intención de papá, la intención de mamá era que yo, que me encargué de él hasta su último día o de ella, me deje la casa porque yo me lo merezco. Yo fui que cargué con todos esos gastos económicos. Pero si eso no está escrito, si eso no está organizado...
0: Exacto.
2: Tú puedes abrir un abanico en un escenario ideal, tus hermanos te van a decir, verdad, eso es lo justo. Sin embargo, en otro escenario,
0: alguno
2: te va a dejar,
0: puede
2: decir, en un escenario ideal, vamos a respetar la voluntad de papá y mamá.
0: Ok.
2: Pero no está escrito. Entonces, en el otro escenario dicen, no, espérate, aquí tocamos todito iguales, yo tengo mi derecho. Entonces, la parte legal no se puede ver aislada. La parte legal tenemos que integrarla. Y si usted no quiere... o vamos a decir romper ese mito de que el abogado lo que le interesan es los problemas para hacerse de dinero.
0: No, es un mito.
2: Vamos a verlo desde la cultura de la previsión. Vamos a anticiparnos, ¿verdad? Se puede generar un problema.
0: Pero si no hay una previsión, entonces hablemos del servicio que ustedes ofrecen. Vamos a hablar de muchas cosas aquí.
2: Claro.
0: Oye, ¿le dijiste a la que anda con nosotros?
2: Sí.
0: ¿A la que anda contigo?
2: Esa manager mía.
0: Esa manager que vaya ahí haciendo lo que ella quiere. Vamos a suponer que no hubo esa previsión. Vamos a suponer que puede pasar. Vamos a suponer que a estas personas les sorprendió la partida física de ese ser. Vamos a entenderlo así. ¿Qué pasa, y el juidero, y todo el mundo, y de repente caen... que hay que ir allá a Fuente de Luz y ve, resuelve tú. Y no hay esa situación. ¿En qué momento? O sea, ustedes tienen abogados allá que me atienden ahí mismo.
2: Sí, claro, nosotros tenemos una unidad legal.
0: Y eso, esa unidad legal, ahí te quiero llegar.
2: Claro que sí, esa unidad legal que tiene profesionales te da los primeros auxilios. De exacto, hecho, exacto. Si ese es el escenario de que ocurra el fallecimiento y que tú no te hubieras planificado, pero hay otro escenario que en la cultura de previsión da, yo me estoy anticipando, vamos a construir nuestro legado y ese servicio también lo damos con profesionales que están asociados a nosotros y le dejamos todo organizado. Si es el testamento o si es otro vehículo jurídico como un fideicomiso, también apoyamos para la constitución de ese testamento o de esa última voluntad, dependiendo lo que la familia escoja. Pero claro que sí. Ya. Aquí se trata de dejar el miedo a un lado, Francisco.
0: Uy,
2: aquí se trata de dejar el miedo a un lado.
0: Señorita, o sea, señora Nicasio, sí, yo lo entiendo, pero ¿qué hacemos?
2: Sí, sí, sí, hay que dejar ese miedo y estamos muy enfocados en educar a la población. O sea, Fuente de Luz hoy está enfocado en educar para poder promover esa cultura de previsión, esa cultura de legado. Y me siento muy feliz porque cada vez somos más. Nuestra empresa ha crecido. Y ha crecido no solamente por dar el servicio de te recibo el ser querido y ya lo enterramos. No, es que estamos tratando de transformar hasta cómo homenajeamos a esos seres queridos en el momento de su partida. Yo poder expresarle lo que mucho yo lo quise, pero no solamente en ese momento. O sea, estamos trabajando con el cliente para que también en vida pueda darle de ese cariño, de ese amor, de ese abrazo y tratar de vivir un día a la vez. Nosotros tenemos ese lema dentro de la empresa como filosofía, inclusive hasta nuestros colaboradores que la permeamos con esa cultura de vivir un día a la vez, pero de manera consciente y con límites.
0: Bueno, la vez pasada que estuviste por aquí, casualmente me había tocado ir a acompañar personas queridas de manera muy frecuente.
2: Sí, me comentaste.
0: No, óyeme, hubo un principio de año interesante, ¿eh? Un principio de año.
2: Hay curvas, Francisco. Yo no sé si tú estás consciente de eso.
0: Tú sabes que a nivel de conciencia, no te puedo decir que sí, conscientemente yo lo entiendo. Pero si tú te sientas y te pones a ver, hay momentos. O sea, hay momentos que tú dices, hey, pero uno, otro, hey, cuidado. O sea, y nos pasó a principio de año. O sea, a mí, desde fuera, conozco personas que se le fueron tres de un tiro. En un mes, el otro, dos meses, el otro. Son momentos. Pero te decía, en esa ocasión que viniste la vez anterior, me tocó ir varias veces. O sea, me tocó ir por lo menos tres o cuatro veces en menos de tres meses.
2: ¿Y cómo tú lo viste? ¿Qué sentiste?
0: Ok, ahí voy. Primero, aproveché ese momento para, a través de ti, elogiar y aplaudir, porque hay que tener una preparación a los chicos que te acompañan en todo momento, desde que llegas hasta la última palabra de, bueno, pues ahora despedimos.
2: El cielo.
0: O sea, y con un temple esos muchachos. Y me tocó ver una muchacha y me tocó ver un muchacho. Y gente joven. O sea, lo que le dije a la jefa, le dije, son muchachos tan preparados. Son muchachos que están preparados porque también, como fui varias veces, estuve con personas que despidieron con dolor, pero a sabiendas de. Y estuve con otros que despidieron en dolor, ¡ey!, de sorpresa. Entonces, está bien que yo estoy trabajando, ¿verdad? Que yo soy en Fuente de Luz, yo estoy con mi uniforme, estoy trabajando, pero yo estoy frente a 50, 40 personas que le está cayendo el mundo. Y mantener el temple ahí y que la persona me vea que tengo que seguir un protocolo, hay una agenda, pero respetando su espacio. Eso, mira, te lo agárralo ahí para que se lo lleve, llévatelo tú y díselo a la gente de Fuente de Luz.
2: Y gracias por el reconocimiento, porque de verdad que nosotros hemos invertido, pero no solamente en la parte de trabajarle su manera de poder apoyar a las familias, sino internamente entre ellos, porque esa contención la absorben ellos. O sea, tú lo ves ahí,
0: mira, mi hermano,
2: fríos, pero después, o sea,
0: alma.
2: Oye, se me van destrozado y hay que fortalecerlo. Por eso me encantaría que no solamente se vean otros sectores, sino que también el sector exequial, el sector funeral, también sean valorados. que me sentí muy bien por el reconocimiento de Revista Mercado, que nos reconoció.
0: Felicidades,
2: gracias, sí. Como empresas reconocidas para trabajar, para aplicar a mejores empresas. Y nosotros tenemos todo un programa emocional para trabajarles a nuestros colaboradores todas esas emociones que están contenidas dentro y que la absorbemos de todos esos clientes para poder darle la mejor cara y darle el mejor servicio.
0: Bueno, Arlene Nicasio está con nosotros acá. Ella es parte de este espacio, ha venido 2 o 3 veces ya. Debería venir más, que te den más permiso allá también, porque es así, de nuestros amigos de Fuente de Luz.
2: Te voy a sorprender.
0: Claro, claro. A pasarla bien. Y sobre todo, tratando un tema tan delicado como la partida física, pero desde la esperanza de la vida, desde la esperanza de que ese momento que sabemos que va a llegar, no sabemos cuándo, gracias a Dios, nos reciba lo más preparado posible. O sea, yo creo que mirando la experiencia de otras personas, mirando aquellos que sí se trabajaron y otros que no se trabajaron, porque no es que no quieran o no se trabajaron, deciden mirar hacia otro lado. Pero hay otros que no andan mirando para ese lado siempre, pero se preparan. Y tú dices, wow, yo te lo digo, o sea, yo he estado en despedidas físicas que yo digo, wow, yo quisiera poder lograr lo que se ve. Ya después tú lo corroboras con la conversación y tú dices, ah, no, estaba fuerte, se fue en paz la persona y él quedó en paz. Porque es eso, Arlene, yo creo que lo que te permite a ti la continuidad en la vida es que se vaya en paz todo.
2: Sí, así es.
0: Y óyeme, más que trabajar la fortaleza de aguantar ese momento, es trabajar que si tú te fuiste o yo me fui, quedemos en paz, tranquilo.
2: Pero para tú poder irte en paz y tú estar en paz, se tiene que accionar. O sea, todo lo que tú vayas a hacer día por día, tú tienes que sentirte en gratitud. O sea, te estoy dando lo mejor que yo puedo darte.
0: Ya, exacto.
2: En vida, ¿tú ves? Porque eso es lo que te va, cuando, por ejemplo, se muere el abuelito o se muere papá, con una enfermedad terminal, o sea, que ya se sabe que es paliativa el proceso, tú te sientes en paz porque tú pudiste darle lo mejor que tú le ofreciste en ese momento. Por eso es que tenemos que apelar a ser conscientes, o sea, hay que apelar a vivir el presente y apoyarse, o sea, apoyarse de esos profesionales que saben, psicólogos, círculos de apoyo, la famosa sororidad que ahora está muy de moda, para poder apoyarse uno con el otro y vivir juntos este camino.
0: Bueno, no te vas, te quedas. Nosotros vamos a ir a una pausa y porque teníamos unos temas planteados. Lo que pasa es que yo aprovecho que tú vienes aquí y entonces me voy en el tema que a mí me llama la atención. Pero la señora Nicasio continuará con nosotros, de nuestros amigos de Fuente de Luz. Nosotros vamos a una pausa, regresamos. 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

0: soy esposo, tengo hijas, varias. Entonces el tema siempre de, yo creo que lo hemos comentado, no es un tema de frenarnos ahí a cada rato en mi casa, no, pero se ha tratado el tema. Tú sabes que uno de los temas más difíciles de tratar en grupos familiares es la partida física, muerte. La gente oye muerte y ya se dañó la conversación, pero son temas a tratar. No desde el punto de vista de la muerte o no, sino qué pasaría si pasa esto, qué pasaría si ocurre lo otro. Entonces, quiero que nos enfrasquemos ahí, ustedes, no tan solo cómo es el nombre que yo te dije que me gusta de ustedes, Jardín, porque no es cementerio.
1: No, Parque Memorial.
0: Parque Memorial. Yo iba a decir Jardín Memorial, pero es Parque Memorial.
1: Sí, Parque Memorial.
0: Exacto. Ustedes como Parque Memorial, la última morada de esa persona que ya cumplió en este ámbito terrenal, ustedes como empresa dedicada a esto, han abierto el esquema 360. No es solo ven aquí te recibimos y todo eso. No. ¿Qué necesita el que está vivo? El que queda, ¿qué es lo que pasa? Vamos a ver. Y ustedes lo han hecho a través de acercamientos, a través de charlas, a través de muchos servicios que lo hemos mencionado anteriormente. Entonces, dentro del tema de qué pasaría el día que yo me vaya, qué pasaría con mis hijas o una persona que me esté escuchando, quiero que nos adentremos en ese tema.
1: Súper interesante. Uh-huh. Y como bien tú indicas, nos enfocamos en el vivo. No hablamos de la muerte.
0: No,
1: porque la muerte al final es la consecuencia del vivo.
0: Okay.
1: Y en ese sentido, tenemos que también dentro del proceso donde nos encontremos a la hora de la toma de decisión o el momento de organizarnos, uh-huh, patrimonialmente hablando, tenemos que saber cuál es nuestra situación real. Porque tú puedes tener hijos menores, como puedes tener ya mayores,
0: claro,
1: de edad.
0: Claro.
1: Y dependiendo de esas circunstancias, de esos escenarios, pues entonces la ley entra de una perspectiva totalmente diferente.
0: Uh-huh, uh-huh. Y óyeme, no deja de ser, aunque sean adultos o menores, una de las preguntas que siempre te queda es, ¿quién se encargará de ellos? Y tú dices, pues ya son adultos. Bueno, pero mis hijas son adultas y yo me encargo. O sea, entonces, esas son cosas que a uno le queda. En la parte legal, si son menores, tiene otra connotación.
1: Sí, claro.
0: Partiendo de que falten los dos padres.
1: Todo
0: o
1: depende.
0: De que falte uno de los padres.
1: Porque mira, tú dijiste algo.
0: ¿Cómo es más complicado?
1: Claro,
0: si mira, faltan los dos, es más complicado.
1: Es más complicado si faltan los dos. Hay un limbo ahí. Si tú no lo dejas por escrito, que es lo que nosotros apelamos, de que tú puedas dejar por escrito tu última voluntad.
0: Ya.
1: Que tú puedas ver los diferentes escenarios a futuro.
0: Yo lo puedo hacer con el equipo legal de ustedes. O sea,
1: sí,
0: sentar. Yo en
1: claro,
0: salud. En salud,
1: en salud.
0: Espérate.
1: Claro.
0: No es nada. O sea, mi esposa y yo podemos entonces agendar una cita con el equipo legal de ustedes, psicológico, todo. El equipo.
1: La cuadra ruda, como
0: la
1: yo le digo.
0: La cuadra ruda, exacto. Sentarnos ahí a ver episodios.
1: Sí, claro. Y te mostramos los diferentes escenarios. Mira, en este escenario te puede ocurrir esto y esto. Uh-huh, en este segundo escenario podemos hacer esto. En el tercer escenario lo podemos hacer de esta manera.
0: Uh-huh.
1: Se visualizan las diferentes alternativas, así que le llamamos. Uh-huh. Y de ahí el resultado final va a ser la construcción de un legado de vida. Ese legado de vida va a estar acompañado de acciones legales,
0: sí,
1: que van a ser vehículos para poder materializar esa voluntad cuando... Uh-huh. ya no estén, sea uh-huh. papá, sea mamá o hasta sean los hijos, porque es una realidad. A veces ponemos cosas a nombre de los hijos en el entendido
0: también
1: de que nosotros nos iremos primero por ley, ¿verdad?
0: Sí.
1: Natural.
0: Perdón, sí, uno lo que quiere es la cronología.
1: Exacto.
0: Que sea cronológico.
1: Que sea cronológico, ese es el deseo, pero lamentablemente
0: puede ser a la inversa.
1: Al revés.
0: Dios no
1: Entonces, todo eso se ve para buscarle una protección legal que te uh-huh. permita que en el tiempo no se creen situaciones o problemas jurídicos
0: sí.
1: que compliquen la situación.
0: Sí, porque yo estoy partiendo del escenario casado con mi esposa, pero también puede haber escenarios de padres separados.
1: De padres separados y también de segundas familias que están ocultas.
0: Ah, uy. Uh-huh.
1: Yo lo he visto.
0: Ajá.
1: Hasta en las mejores familias.

0: las mejores familias.
1: Hasta las mejores familias.
0: Sí, yo. Segundas familias que no es de que él tiene. No, no. Que nadie sabe y se enteró ese día.
1: Exactamente. O también puede pasar de que lo sabía mamá, lo sabía papá de la existencia de esa familia, pero no los hijos.
0: No los. Vale.
1: Sí.
0: Sí.
1: Entonces ahí entran las complicaciones. También puede pasar de múltiples familias, no una y dos,
0: no,
1: sino
0: claro.
1: De
0: ir por el mundo obedeciendo al Señor.
1: Obedeciendo al Señor.
0: Procreando.
1: Hasta 9 cúspides donde estirpes, donde se desprenden herederos.
0: Wow, se ha visto todo en la vida.
1: Sí, sí, lo he visto.
0: Tú sabes que partiendo de eso... Yo tengo, mira, y ese es un tema que tú y yo deberíamos tratar fuera de que estemos hablando de fuente de luz y todo eso, porque yo tengo mis pareceres con respecto a las personas que se han atrevido a tener segundas familias, a los que se han atrevido, porque, señor, es duro tener una, ¿no? Yo, de verdad, yo digo, bueno, tener dos, teniendo la primera, no es que no, o sea, porque si tú te divorciaste y te fuiste a tener otra, bien por ti, no hay problema, pero hay gente que tiene. Si los hijos, o creo que ya la ley te lo permite, el hijo, si se comprueba que es esa persona, hereda.
1: Sí, ahí entra un tema interesante, que por eso también, por un tema de respeto a los hijos y a la esposa o a la pareja que tenga en ese momento, es bueno dejarlo organizado, porque algo que ocurre es que tú no lo reconoces, el hijo tú no lo reconoces. No tiene el apellido.
0: Sí.
1: Tú dices, bueno, él no va a reclamar, porque como él no tiene el apellido, pero, ojo.
0: Llévate de eso.
1: Cuando fallece,
0: sí.
1: Hay un proceso judicial que es el reconocimiento de paternidad post-mortem, donde interviene ante un tribunal y el tribunal ordena a Fuente de Luz a exhumar. No es que si Fuente de Luz quiere o no quiere. O sea, es una orden.
0: Venga.
1: Hay que hacer un proceso de ADN y es muy traumático para la familia.
0: Sí,
1: yo lo he vivido en varias ocasiones y lo que le duele más a la familia es tener que revivir ese momento.
0: Sí.
1: El momento de tener que destapar ese cofre, ese ataúd, para ver en lo que se convirtió ese ser querido, porque tienes que verlo, porque van a hacer una prueba
0: forense. ¿Y se hace
1: forense.
0: Con la familia ahí?
1: Tiene que hacerse.
0: Ah, debe.
1: No
0: debe
1: hay forma de no hacerse.
0: Tiene que haber alguien de la familia.
1: Claro,
0: de ambas partes.
1: De
0: tiene
1: ambas
0: que
1: partes.
0: Uy, no.
1: Y eso es tan desagradable. No. O sea, vamos a recordar, o sea, lo que nosotros promovemos es recordarte en vida, o sea, como tú eras, no lo que tú te vas a convertir. Y eso le duele tanto a la familia que tenemos que intervenir. O sea,
0: sí,
1: con nuestra unidad de duelo hay que intervenir.
0: Ya. Partiendo de que alguien haya comenzado un proceso de adquisición de un área allá y que la persona que está a la cabeza de eso, de adquirir eso, está en el proceso y ha pagado una parte, qué sé yo, no sé. Imaginémonos que esa persona parte de este mundo sin haber saldado eso ahí.
1: Sí, pasa. Es
0: ¿Qué,
1: algo...
0: ¿Qué pasa ahí? ¿Se devuelve el dinero?
1: No, para nada. Nosotros tenemos previsto eso. Sí. Porque nosotros vamos más allá. Nuestros contratos siempre van a haber un representante o un copropietario.
0: Okay.
1: Y cuando ocurre eso, el representante o el copropietario se acerca, se hace responsable porque se firma un contrato,
0: sí,
1: un acuerdo.
0: Claro.
1: Y ahí se deja previsto inclusive quiénes son los que están llamados a suceder. O sea, quiénes son los que están llamados a heredar. Para hacerse responsable, porque nuestras propiedades, nuestros contratos de cesión te permiten transferirlos a los herederos.
0: Perfecto.
1: Entonces, la idea no es que se quede ahí o devolver el dinero, la idea es que se pueda darle la utilización que está prevista y apoyar a la familia.
0: Ya. Fuente de Luz está en la circunvalación.
1: Sí, pero no solo en la circunvalación.
0: Ahí quiero que lleguemos. Cuéntame de más.
1: Sí, sí, sí. Mira, Fuente de Luz está en Sajoma.
0: Okay.
1: Está en San Francisco de Macorís.
0: Okay.
1: Está en la circunvalación en un punto estratégico. Ajá. Pero también tiene dos proyectos más llamados Memorias de Luz, que está en Santo Domingo Este y en Santiago Oeste. O sea, del otro lado de Santiago para la otra banda. Entonces, estamos cubiertos, tenemos
0: Memoria,
1: un anillo,
0: ¿cómo se llama?
1: Memorias de luz.
0: Memorias de luz.
1: Tenemos un anillo literal que te permite a los repatriados, repatriado es cuando viene de otro país a país de origen, a sus raíces. Bueno, nosotros hacemos la recogida en el aeropuerto y fácil podemos llegar a los diferentes cementerios para su morada final, según la decisión de la familia. No necesariamente tienen que descansar con nosotros.
0: Ok, ok. Se nuestros puede dar el servicio.
1: Claro, fuera de lo que es fuente de luz, que eso es una pregunta que siempre me hacen.
0: Sí, sí.
1: Y de hecho, nosotros le apoyamos en el cementerio a que haya escogido la familia, porque a veces tú dices, ah, mira, que ese nicho es de mi tatarabuelo.
0: Sí,
1: y
0: exacto,
1: ahí es que está toda la familia. Nosotros le apoyamos y incluso hasta se lo embellecemos, porque lo que queremos es dignificar la muerte. ¿Tú
0: ya, ves? Perfecto.
1: O sea, que es completo.
0: Que yo hago un llamado. Esto ahora es a las municipalidades, ¿ok? Esto no tiene nada que ver con lo que están con Fuente de Luna de eso, pero le hago un llamado a los municipios, a los ayuntamientos de los diferentes municipios. Ya yo creo que hay cementerios que ya no hay que utilizarlo, por favor. O sea, ya la sobrepoblación, entre comillas, vamos a decir, es extraordinaria, que se vuelve indigno.
1: Así es.
0: No tan solo llevar a un pariente ahí, sino yo digo que uno hasta profana las demás tumbas que hay ahí. A mí me tocó, y esto no es un ataque, no sé ni quién caramba es el síndico de ahí, nada de eso, pero nos tocó en la despedida de la madre de un amigo ir a Las Charcas, me parece. Creo que se llama Las Charcas, ahí donde fuimos. O sea, una cosa indigna, mi hermano.
1: Sí.
0: O sea, no te metas, Aleni, no te metas, de verdad, en serio. Pero hago un llamado porque para que la despedida de un ser querido sea digna, no tiene que ser un jardín memorial caro. No, digno. O sea, con las comodidades necesarias para ese lugar. O sea, nosotros en ese sitio le pasamos por arriba tumbas que lamentablemente no estaban en condiciones.
1: Yo sé que tú me dijiste que no me metieras, pero yo te voy a apoyar algo con ese llamado. Bueno. Y es que ni siquiera es un tema de dinero, es un tema de prioridades y de criterio.
0: Ya.
1: Y entiendo que las autoridades deben de prestarle atención, porque lo que tú estás diciendo es el punto final, pero tú no te imaginas lo que esa familia tiene que pasar antes con él, con ese ser querido que falleció.
0: Yeah.
1: Porque no tienen una caja, no tienen dónde velarlo, o hay una funeraria municipal, pero no opera. Lo que hacen son malas prácticas. Y la realidad es que nosotros, Fuente de Luz, está abierto a través de su voluntariado a apoyar a todas esas familias, pero también a las municipalidades. Nosotros
0: en
1: Sahoma, no sé si tú lo viste en la noticia, pero ya estaba en sobrecapacidad lo que era el municipal. Y nosotros donamos y apoyamos de la mano con el síndico actual de Sahoma para la construcción de 600 nichos.
0: Yeah. Wow.
1: Y nichos temáticos. Sí. Donde
0: ¿qué es un nicho temático?
1: Nicho temático es que logramos hacer unos murales.
0: Ah, qué bien.
1: Donde transmite la cultura de ese pueblo de Sahoma.
0: Es un parque memorial.
1: Sí. Entonces se logró un acuerdo y asimismo entre los públicos y privados puede existir esa cooperación porque hay espacio para todo. Y la Constitución Dominicana establece que tú tienes el derecho a morir dignamente.
0: Claro, claro.
1: Entonces, ahí tenemos que enfocarnos y refuerzo 100% todo lo que tú has dicho. Y es un llamado que no es solamente a la municipalidad. O sea, el presidente de la República, si usted lo busca, tiene una partida en el presupuesto que se le endosó a las municipalidades. Pero no todos han querido y han tenido la intención de poder utilizarlo.
0: Pero de verdad les invito a eso porque incluso hasta para... Yo te he hablado que una de las cosas que valoro del Fuente de Luz, si hay otros que lo hacen, bien, perfecto, aplauso. Pero una de las cosas que valoro del Fuente de Luz es el hecho de que usted tiene el área, tiene el ambiente. O sea, tiene un conjunto de cosas para usted visitar la última morada de su pariente que ya está ahí. Óyeme, hay el espacio, hay la comodidad, hay los pasillos, el área donde tú te puedes sentar al lado de la tumba o del nicho donde, o el área donde fue sepultado tu pariente. Se ha pensado en eso. Y te digo, si hay otros que lo hacen, que creo que lo pueden hacer o lo están haciendo, los felicito. Porque te da a ti también, el que está vivo, te da a ti la certeza de que puedes ir ahí, si eres de los que creen eso, y estar en un ambiente para eso. Sentado, sin hablar. Yo te dije que tengo una señora, amistad, que lamentablemente en poco tiempo perdió su esposo y uno de sus hijos. Y ella va y se sienta a leer un libro, se queda ahí. O sea, es como encuentra la paz. Es como encuentra la paz. Y es penoso que la gente que ha enterrado o ha ennichado, como yo le digo, a alguien en un cementerio municipal no tenga esa comodidad. Porque hay
1: pero
0: una...
1: que la puede tener. La
0: exacto,
1: puede
0: pero
1: tener,
0: por eso digo
1: puede.
0: Que es penoso que no la tenga. Y,
1: tema de acción y de prioridad.
0: Y te voy a decir algo. Porque la gente cree que en un cementerio municipal está ahí cualquiera. No.
1: No.
0: O sea, la persona que yo fui, acompañé a sepultar ahí, una persona que podía bien pagar cualquier sitio, pero está lo sentimental de que ahí están mis padres, ahí estuvieron mis abuelos.
1: Lo que estábamos hablando al inicio es un tema emocional, una conexión, porque son tus raíces que están ahí. O sea, por eso es que solamente muere el que se olvida y nosotros tenemos derecho a tener espacio. Mira, Francisco, esto no se trata de dinero. Esto se trata de criterio, esto se trata de lo que nos merecemos. Y por mucho tiempo nos han vendido que eso municipal es lo que está correcto porque ya es la muerte, ya. No, nosotros nos merecemos espacio donde nosotros podemos conectar, donde podemos respirar. De hecho, hemos tenido la oportunidad de viajar a países de Sudamérica donde el municipal es más hermoso que
0: cualquier privado. Sí,
1: ¿por qué?
0: Sí.
1: Porque ahí se encuentran los restos de personalidades importantes que para ellos son monumentos.
0: Son monumentos. Que eso te iba a comentar. No sé... No sé si dentro de las personas que ya han utilizado el Fuente de Luz como su última morada, si hay famosos ahí.
1: Claro.
0: Exacto. Entonces, eso, señores, bien lo dijo Arlenis, en otros países la gente va a visitar la tumba de tal artista, la tumba de tal pelotero o de tal deportista. Se da el caso allá de que la gente que sabe que hay alguien allá sepultado lo vaya...
1: Mira, dentro del dolor, porque está muy fresco, sí. Pero Alex, bueno, descansa en Sahoma.
0: En Sahoma,
1: en Fuente
0: ok, de Luz, te iba a preguntar.
1: De nosotros. Sí. Y sí. Nosotros apostamos a que eso se convierta, ese sendero del Ruiseñor que diseñamos en honor a él, que eso se convierta en una atracción. Ya. De hecho, en las redes sociales me escribieron varias personas de Estados Unidos que en sus próximas vacaciones van a estar visitando.
0: Exacto.
1: Para ir a homenajear a Alex Bueno. Y eso es interesantísimo.
0: Y entienda usted que una atracción es que atrae a las personas a visitarlo, ¿ok?
1: Claro.
0: Vaya, porque usted lo más seguro pensó en un parque de diversiones. No,
1: no.
0: En una atracción que atraiga a las personas a visitar ese lugar.
1: Exacto, a conocer, a homenajearlo.
0: Su última morada.
1: A reconocer todo lo que en vida fue ese legado.
0: Está entonces, allá se llama...
1: Fuente de Luz Sahoma se llama.
0: Ah, ok. Ese se llama, ¿los otros se llaman?
1: Memorias de Luz.
0: Memorias de Luz. Sí. Esa, que eso
1: pero
0: están
1: es lo mismo, va en Fuente de Luz.
0: Exacto, esos están en Santiago Este y en Santo Domingo Este.
1: Exacto.
0: Ok, perfecto. Bueno, pues, Arleni, gracias por venir, de verdad.
1: A usted.
0: Siempre
1: no
0: bien.
1: Me voy a perder, no me voy a perder.
0: No te pierdas. ¿Por qué? Porque de la forma en que hemos podido llevar las conversaciones, sé que es de una manera productiva para quien nos escucha. Sé que es un tema... un poco engorroso para mucha gente, pero también es un tema necesario porque lo más seguro es que partimos de este lugar. Eso es lo más seguro, ¿eh?
1: ¿Sabes? Sí, agradecerte, Francisco, ser puente de esta información.
0: Puente de luz, soy yo.
1: Puente, claro, para toda tu audiencia.
0: Claro,
1: y
0: claro.
1: Más que verlo de manera engorrosa, es la realidad de la vida. Y qué bien que podamos transmitir estos conocimientos de experiencias de otros clientes. Claro está, protegiendo toda la confidencialidad.
0: Sí, totalmente.
1: Pero que les permita reflexionar sobre este tema.
0: Fuente de Luz, ahí en la circunvalación norte.
1: Sí.
0: ¿Tiene dos capillas?
1: Sí, tiene capillas.
0: ¿Tiene capillas?
1: Tiene columbarios, que uh-huh. para cremados. Uh-huh. Tiene las propiedades sí. con el concepto de parque memorial. Sí. Tenemos la unidad de duelo. Tenemos el cementerio de mascotas.
0: Exacto, sí.
1: Y
0: sí,
1: tenemos
0: sí.
1: la unidad de legado.
0: Bueno, ¿y está la iglesia? Bueno,
1: el salón ecuménico, que es sí. abierto para todo tipo de religión. O sea, no, uh-huh. no se enfoca solo en
0: no, exacto,
1: religión.
0: Exacto.
1: Es por eso es ecuménico.
0: ¿Las oficinas están abiertas de qué hora a qué hora? Porque es
1: sí,
0: interesante.
1: Administrativamente están abiertas de 8 a 5:30 de la tarde.
0: Okay.
1: Pero la operación de la funeraria es desde las 8 de la mañana hasta las 11 de la noche.
0: Perfecto.
1: Y si es para visitar el Camposanto, uh-huh. el parque memorial, está de 8 a 6 de la tarde.
0: Exacto.
1: Pueden inclusive entrar a la página web www.fuentedeluz.do. Ahí pueden ver nuestros tours virtual para que conozcan los diferentes, sí. Sí, los diferentes wow. proyectos que tenemos, uh-huh. tanto de Memoria de Luz by Fuente de Luz Po y también Fuente de Luz uh-huh. en las diferentes circunscripciones de República Dominicana.
0: Ya, perfecto. Bueno, pues ahí está. También en las redes sociales lo pueden seguir.
1: Sí, Fuente de Luz. Uh-huh. Punto de O, está en redes sociales y también memoriasdeluz.do.
0: Bueno, pues nada, gracias Arlenis por estar con nosotros. Arlenis Nicasio ha estado por acá en otra de sus visitas tan agradables que podemos nosotros tratar este tema desde el punto de vista de dignificar no tan solo la partida física, sino la vida, de honrar a aquellos que ya partieron, pero honrarlos con nuestra vida. Creo que es el aporte que estamos haciendo. ¿De acuerdo?
1: Así es, gracias.
0: Bueno, pues espero no verte de nuevo pronto en Fuente de Luz, sino verte acá. Sí, porque por Dios, por Dios.

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0: Shake Your Body, ahí estaba sonando de Jackson's 5 y nosotros así continuamos en Muy Diferente, diferente Radio, cuando radio. Ya es la 1:25 minutos. Hoy es jueves 9, hoy continúa el mundial, ahorita estaremos hablando de los juegos de hoy.
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0: Y señores, hoy es 9 de julio. Vamos a ver. Y como efeméride, en el día de hoy tenemos el Día Internacional de la Destrucción de Armas de Fuego. Qué apropiado cae eso para estos días, para estos meses, donde la guerra todavía sigue ocupando espacio y preocupando espacio. Cada 9 de julio se celebra en el mundo el Día Internacional de la Destrucción de Armas de Fuego, una fecha que se vio impulsada a raíz de la Conferencia General sobre el Comercio Ilícito de Armas Pequeñas y Ligeras. ¿Y las grandes y pesadas qué vamos a hacer con ellas?
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0: Pero bueno, creo que hoy es un día, pudiera para mucha gente pensar que es un día de lujo, pero ¿qué le vamos a hacer? Existe el día y procurar que pueda ejercer algún tipo de fuerza, pero por lo visto...
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0: Bueno, pues felicitar a nuestros amigos argentinos, no tan solo porque le está yendo bien, eso sí, de infarto están los juegos de Argentina, no tan solo por eso, sino porque hoy es el día de la independencia argentina, José Julio. Sí, hoy están los queridos amigos argentinos celebrando, no los de La Vega, no los reales, celebrando la independencia, es decir, que felicidades. No juegan hoy, juegan el sábado.
2: Sí, el sábado.
0: Es decir que, nada, ellos lo de ellos es mundial, José. O sea, lo de ellos no está en otra cosa que no sea mundialista.
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0: Ahora, eso sí, lo de antes de ayer, de lo del juego pasado. No. De muerte, ¿sabes lo que es llevar a los argentinos 70 y casi 80 minutos sin un gol? Lo habían intentado.
2: Claro.
0: O sea, porque si algo hay que aplaudirle a Argentina, a otros equipos también, pero Argentina nunca se da por vencido. Es para el arco, hasta que ocurra.
2: Claro.
0: Eso hace de que la gente, ¿cuánta gente hablando? Y que no, que está preparado. Si tú no la metes ahí, olvídate de eso.
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0: Pero bueno, José, los juegos de hoy.
2: Sí,
0: ¿tienes
2: aquí,
0: ahí?
2: Hoy se enfrenta Francia, sí, y Marruecos a las 4 de la tarde.
0: ¡Ay! Ahí está.
2: El jueguito está bueno.
0: Está bueno el juego. Francia que es uno de los favoritos, ¿eh?
2: Sí.
0: O sea, Francia está para llegar, para llegar a la final, ¿eh? Es lo que la gente entiende.
2: Tenemos también para el día de mañana España.
0: ¿Un solo juego hoy?
2: Sí, un solo juego.
0: Ah.
2: Para el día de mañana tenemos a España contra Bélgica.
0: Ya están buenos porque, ¿verdad? Están los últimos ya.
2: En el 11 tenemos...
0: El 11 es el sábado.
2: El sábado. Tenemos a Noruega contra Inglaterra.
0: Sí.
2: Y tenemos a Argentina contra Suiza.
0: Ya, bueno, pues... Ya lo sabe, mi hermano. Es decir que, nada, usted atento a lo que estará ocurriendo en el Mundial, que ya se acaba en menos de 2 semanas.
2: Sí.
0: Ya el Mundial se acaba el domingo 19. Se acaba el Mundial. Es decir que, nada, a darlo todo. Yo creo que los corazoncitos de la gente... Ahora, José, le cae muy bien a los negocios.
2: Claro.
0: Los negocios están pasando los juegos y la gente está consumiendo.
2: Sí, tú sabes que ayer vi un meme que decía, yo no sigo el fútbol, pero últimamente...
0: No, tú entraste al fútbol hace una semana.
2: El domingo.
0: Y estás nervioso, ¿sabes? hace una semana y está nervioso.
2: Entré tarde. Debió entrar más temprano.
0: Ya. Eso pasa, José. Lo que pasa es que no es tu deporte. No es tu
2: deporte.
0: Pero
2: es muy interesante, Frank.
0: Nadie ha dicho que no. Por ejemplo, no es mi deporte. Es interesante y yo solo sigo el fútbol, bueno, así de muy atento al mundial. O sea, de muy atento. Porque no es... Hay una generación, sí, que está entre los años 70 y nueva generación que sí sigue mucho el fútbol. Por eso hay mucha generación, o sea, una distancia muy grande uniendo generaciones en el fútbol. El fútbol, óyeme, yo soy de otros deportes, pero no dejo de reconocer que es el deporte más popular del mundo. Sí. Y el que genera más pasión. Olvídate de eso, ¿sabes? Nadie que venga a pelearme a mí. Y eso que yo hago mucha risa. O sea, hago muy, trato de hacer muchos chistes sobre el fútbol, que digo que es el deporte del casi ocurre. ¿Y cómo estuvo el juego? Óyeme, un juegazo. ¿Quién ganó? No, empatamos. No, pero ¿cómo que un juegazo? Pero el fútbol, eso es un juegazo.
2: Es un juegazo.
0: O sea, en pelota, tú le dices 9 innings, 0 a 0, y la gente está bostezando.
2: Muriéndose.
0: Está bostezando.
2: Si llega un séptimo innings sin carrera. 0 a 0.
0: Tú estás harto por irte ya a tu casa.
2: O sea, que gane cualquiera.
0: Oye, que se acabe esto ya. O sea, ¿tú entiendes? Pero en el fútbol no ocurre. En el fútbol no ocurre. Es el deporte del casi ocurre, pero con el corazón en la mano. Eso de que la bola casi se va y la cogió. Okay, ya, amén. Pero en el fútbol no. Una patada para adentro y... ¡Ah! No.
2: Y se cae.
0: Exacto. Entonces, la gente llama a un juego 0 a 0 un juegazo. Con toda razón. Es lo que te digo, porque es el deporte del ay, ay, ay, ay, ay, ay, ay, casi. Pero bueno, ahí está. Ahora, claro, en esta etapa que está el Mundial, se va a jugar el tiempo regular, se va a extender el tiempo, se va a poner más cosas, pero al final a pata limpia, si, pata, si claro. Empatamos. Que yo te voy a decir algo, es la parte del fútbol que más me gusta. O sea, del, claro, yo aprecio los golazos que meten de vez en cuando. Pero la que más me emociona a mí es el penal. O sea, los penales. Eso sí, ya tú sabes, la gente cayéndose. ¿Algo más del fútbol?
2: No, esas son las informaciones que tengo.
0: Ok, te tengo una información para otro tipo de disciplina, otro tipo de deporte. Es deporte porque está en la Olimpiada, no me fuñen a mí con eso. Pero tú sabes que República Dominicana, desde hace varios años, este es su noveno año, tiene una de las patas del torneo PGA, que es el Professional Golf Association, o la Asociación de Golf Profesional, tiene una de sus patas aquí, no de sus patas principales, porque vamos a reconocerlo, tiene que ir creando ese interés, pero muchos de los golfistas, algunos de renombre, que no han podido tener un buen año, utilizan los torneos como este de República Dominicana y otro en Puerto Rico, utilizan estos torneos para... en conseguir cupos en otros torneos más importantes dentro de la PGA, pero pertenece a la... Esto es como la liga profesional, otros equipos, en este caso otros jugadores, que andan buscando conseguir puntos, conseguir pasos para los torneos grandes. Este es el noveno año del PGA Tour en Corales Punta Cana Championship, en nuestros amigos de Corales, donde he tenido la oportunidad... de jugar varias veces. ¿Dónde juegan los pro? Excúsame, ¿dónde juegan los
2: pro? Un campo muy bonito.
0: Por noveno año consecutivo, con una bolsa, así se le llama, de $4 millones.
2: Uy.
0: A repartir entre el ganador y el resto. Bueno, hasta el resto es un grupo. Hay otro que lo que hicieron fue gastar dinero. Será disputado por 144 golfistas. Que recuerden, el golf en la PGA... y en Europa también, la LIV Gold se maneja de otra forma. Eso es otra liga, otra cosa. Pero, ¿qué pasa en la PGA? Por ejemplo, en este torneo, 144 jugadores estarán el próximo jueves, el día 16. El torneo es... ¿a qué estamos hoy, José? ¿A qué estamos hoy? A 8, ¿verdad? A 9.
2: A 9.
0: Entonces, sería desde el 16, sí, porque empiezan a jugar unos días antes. Pero, bueno... 16, 17, 18 y 19, es decir, el fin de semana se juega golf profesional. ¿Qué ocurre? Que jueves y viernes juegan los 144. Los 144 inscritos juegan todos. A menos que le dé una cosa mala a uno, pero juegan todos. ¿Qué ocurre para el sábado? Entonces hay una, esos dos días se usan como eliminatorias. Y al sábado pasan como 70, 80 jugadores.
2: Ryan, ¿cómo dividen tantos jugadores?
0: Bueno, lo que pasa es que recuerda algo. Puede que hagan salida de tres. Salida de tres. Salen cada 10 minutos. Tres jugadores, dos, cuatro, tres creo que máximo. Tres jugadores salen a las 8 de la mañana. Salen desde antes, pero por ejemplo a las 8 de la mañana. A las 8 y 10 salen tres más. A las 8 y 20 salen tres más. A las 8 y 20, así va. Pero usualmente cuando hay muchos jugadores puede que eso lo hagan del 1 al 9. ¿Verdad? Uh-huh. Y del 10 para allá, entonces del 10 salen tres más. O sea, hacen salida por el 10 y hacen salida por el 1. No por el 2 ni por el 3. No. Por el 1 hacen una salida y por el 10 hacen otra salida. Al otro día cambian. Los que salieron por el 10 salen por el 1. Y lo que, exacto. Hasta completar los 18 hoyos.
2: Sí, pues son muchos.
0: Son muchos jugadores, pero hay salidas en la mañana y hay salidas en la tarde.
2: Ah, eso sí.
0: Así que ahí va. Ahí no para hasta las 6. Bueno, en este tiempo que anochece tarde, se juega claro, como, hasta las 6:30. No, hasta las 6:30. Que ya hay una visibilidad buena. Porque ya después de las 7 la bola se confunde. ¿Y qué es esto? ¿Dónde está la bola? Pero saliendo desde las 7 y pico de la mañana hasta las, y terminando a las 6 y pico, da tiempo. Sí. Ya para sábado y domingo, que son menos jugadores, entonces.
2: Ya ahí lo pueden hacer.
0: De ahí salen todos por el 1, regularmente. todos por el 1 ahí, regularmente. Entonces, esto inicia con actividades desde el 13 de julio, actividades, juegos que no cuentan, es decir, a veces juegan profesionales con patrocinadores, hacen un pro-am que es profesionales amateur, y eso sirve de conexión. Pero ya los profesionales, arrancan el 16 a darle como es. Esto será el próximo día 13, arrancan las actividades, pero el torneo el día 16. Por primera vez se van a recibir tantos jugadores, 144, la mayor cantidad de la historia del evento, gracias a la alianza entre la FedEx Cup, que es de la PGA, y la DP World Tour, que es de Europa, con 4 millones. Todavía no han sido anunciados, José, los jugadores de alto nivel que estarán con nosotros en República Dominicana. Vamos a una pausa. Regresamos con la parte final de Muy Diferente Radio.
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0: José, ya estamos en la parte final de Muy Diferente Radio. Recordando que, recuerde chequear el estado del tiempo, ¿eh? Si usted se va a mover, y no hay que moverse fuera de la ciudad, si se va a mover aquí, también chequee el estado del tiempo porque ha estado lloviendo en estos momentitos, José.
2: Sí.
0: Y hay 12 provincias que se mantienen, como dijo José Julio temprano en el día de hoy, en alerta verde con riesgo de inundaciones. Si usted, mi querido, tiene planificado hoy escaparse para el río, tiene que chequear que hoy no es el día. Yo sé que esa muchacha le dijo que sí hoy.
2: Sí.
0: Hay otros lugares más seguros. Hay otros lugares más seguros. Además, tienes la excusa válida de decirle que el río se desbordó. El río se desbordó.
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0: No, no, te lo digo, José, porque, óyeme, uno lo piensa,
2: sí.
0: Uno lo piensa, las escapadas que hace mucha gente, José, para un río, cuidado, que le puede complicar.
2: Hay lugares más cerca, hay piscina.
0: No, y más seguros, tranquilo. No estoy hablando de gente que simplemente anda escondido, no. Usted puede no andar escondido, hay otros lugares.
2: No, pero si anda escondido y se va para un río, Frank.
0: ¿Qué pasó? Adiós, José, pero está lleno de gente. El río está lleno de gente escondida. Lleno.
2: Pero no al que yo te digo.
0: No, no, esos no. José.
2: Porque se graban, tomamos.
0: Sí, no.
2: Tengan cuidado.
0: Imagina, José, una gente escapada. Una gente escapada.
2: La publican en el story de la cuenta de ese río.
0: Gracias a nuestro público, que siempre.
2: Que siempre está.
0: Y tú dándolo todo ahí. No, y tú te imaginas una gente escapada. José, yo siempre me he puesto a pensar, hay gente que se pone en riesgo, ¿eh? Gente que sí, se pone en riesgo, pero yo me puedo pensar. ¿Tú imaginas una gente escapado? De cualquier tipo. Yo no piense que simplemente es una infidelidad. No, escapado de escapado. Dos gente, pueden ser solteros. Dos gente solteros. Pero que tienen su cosita escondido, que ni los amigos lo saben.
2: Nadie sabe.
0: No, que tienen su cosita escondido para que nadie le azare la relación.
2: Es lo que tienen que hacer.
0: Es
2: lo que tienen que hacer. Es el estar publicado.
0: Está el azar el pecho.
2: Pero por supuesto.
0: El azar el pecho. Pero espérate. Oye el caso. El río que tú me dijiste, que está bonito ese río.
2: Claro.
0: Está bonitoso. Y hay día de semana, una escapada. Sí. Para el río, para allá.
2: Pero hay mucha gente.
0: ¿Día de semana también?
2: Claro, no vaya para allá.
0: Si usted está escondido,
2: no vaya para allá.
0: Está bien, ok. O sea, vamos a suponer que alguien encontró. Porque, por ejemplo, yo tenía, cuando jovencito, amigos que, nos íbamos para los 7 charcos, los 27 charcos. Para allá. Eso era escondido en ese tiempo. Sí. Vamos a suponer que todavía aparezca cosas escondidas. Sí. Pero yo me pongo, a veces me da risa, dos gente escondida. No tienen que andar en infidelidad, sino que tienen su amor escondido. Y de repente se complique la cosa, José. Y la defensa civil a rescatar.
2: Ay.
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2: Puede pasar.
0: ¡Ey! ¡Puede pasar! La defensa civil.
2: Y en esta época de lluvia.
0: Vamos a suponer que se te quedó el carro para allá. Y llegue el ministerio, el 511 llega a rescatar y graba eso. Aquí, rescatando a nuestra gente.
2: Ayudando a la población.
0: Sirviendo a la población. Y tú escapado ahí.
2: Y tú, bueno. Pero no graban.
0: No te pueden grabar sin permiso tuyo. Pero graban un pedazo del carro, grabaron. Claro. Sin la placa.
2: ¿Sabes que siempre aparece un curioso que da?
0: José, siempre aparece uno que está dando la milla
2: y sale detrás. Pero es fulanito.
0: Dando la milla extra. O llamaste a una grúa privada. Y el tipo aprovechó y grabó. Y no grabó. Te dijo nada. Pero no te grabó a ti.
2: Servicios a domicilio. Sí.
0: Aquí en vivo. Estamos llegando, señores, donde nos solicite. Y el tipo es juidero. ¡Aguanta!
2: ¡Espérate!
0: Y dice, no, que esto es vivo. ¿Qué tal?
2: No es vivo.
0: Se dañó el río.
2: Se dañó el río. Esta vuelta se dañó.
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2: No lo hagan.
0: José, vámonos, José. Sí. ¿Tiene alguna información antes de hoy?
2: Bueno, la única que yo quiero que tratemos mañana
0: sí.
2: es el tema de lechuga con Boyero.
0: Pero ya la gente está harto de eso. Oh, todo el mundo hablando de lo mismo. Fue... Yo no sé lo que pasó. ¿Tú tienes el video de lo que pasó?
2: Tengo el video de lo que él estaba diciendo.
0: Ah, exacto.
2: Diciendo.
0: Él se está excusando hoy y todo eso, pero ella renunció hoy también. Ella publicó la renuncia.
2: Se excedieron un poco los dos.
0: Pero tú viste el video.
2: Escuché.
0: ¿De qué era que estaban hablando?
2: Estaban hablando de un tema y Boyero le dijo, cállate, al jefe.
0: Ah, pero no sé.
2: Entonces, el jefe dijo, me lo dice siempre, llega un momento que ¡pum!
0: No, espérate.
2: Y explotó al aire.
0: Espérate, por eso que yo le digo, José, y por eso que a mí, yo siempre con esos programas, y eso, que eso no es un programa de ese tipo, pero juegan muy a la raya. Eso, lo que es ese programa, mira, y te voy a decir algo, el Mañanero está por la misma vuelta hace rato. Ellos juegan muy a la raya. Juegan, señores, no juegan muy a la raya.
2: La semana pasada,
0: que un día se encuentran en mal ánimo. Y hay problema, hay problema. Y yo no he visto lo que pasó, no he querido verlo. A mí yo le he dicho a ustedes que yo no ando complicándome en mi vida. Y donde hay estrés, yo no ando jodiendo con eso. Total, los dos los conozco. Conozco más a Lechuga por su tiempo. Sí. A María la he visto como influencer. Bueno, estos días nos saludamos en la embajada norteamericana, en la fiesta. Estaba Lechuga ahí, hablé un rato con Lechuga porque yo tengo más tiempo conociendo a Lechuga. A María la conozco como influencer y creo que la he visto dos veces, fuera de ahí. No tengo esa conexión con ella. Pero también no me interesa irme de un lado ni del otro porque que está bueno que le pase. Entre tú y yo, no se juega tan al borde. No se juega tan al borde. Y aquí estamos, por conseguir view, aquí estamos hartos de jugar al borde. Dejen la vaina, señores. Oiga, atrévase a hacer view con contenido normal.
2: Bueno.
0: No, di que enciéndete tú, métele al bloque. Robert dañó a la gente con esa vaina, ¿oíste? Robert Sánchez dañó a la gente con eso.
2: No sé
0: si es de él la frase o de quien sea, pero él la hizo popular. La gente por meterle al bloque es capaz de llegar a esos niveles. Y a veces lo llega inconsciente. Inconsciente lo llega ahí. Entonces, nada. Bueno, si tú quieres lo hablamos mañana porque también... aquí tenemos una dinámica de el jefe que está manejando los controles y los empleados están de aquel lado. Entonces hay que ver las dos campanas también. Uh-huh. Porque también eso en el aire, no por el jefe, a un compañero, dice cállate. Y más si es tu jefe.
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0: El propósito del día lo trae José Julio y llega a ustedes gracias a...
2: Al haber asociados con el servicio.
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0: ¿Cuál es el propósito del día, José?
2: Ir más rápido no siempre significa llegar antes.
0: Ay, estoy totalmente de acuerdo. me ha pasado, José. A veces voy más rápido en la carrera y llega gente trotandito más que yo. Repítalo, José Julio, el propósito del día.
2: Ir más rápido no siempre significa llegar antes.
0: Bueno, pues el propósito del día llegó a ustedes gracias a...
2: Al haber asociados con el servicio.
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0: José, es la 1:53. Vámonos, hasta mañana.

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0: chamaquito, él me puso la luz.
1: Sí.
0: Me dijo, hijo, cargarás tu cruz.
1: Sí.
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1: Así
0: y los
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